0: ¡Wow! ¡Wow! Hasta yo me emociono. Dice, he tomado un vuelo desde Austin, Texas, y voy a parar un día y medio en Charlotte, Carolina, North Carolina. Después voy para New Jersey y ver qué pasa en el estadio MetLife con los precios de los boletos para la entrada. Bueno, una información aquí me está contando uno de los oyentes de la programación. Y dice, si tendrás buen reporte de sintonía, y es programa del recuerdo, es internacional. Muchas gracias, Carlos Linares, que también reporta sintonía. Morrocotudo, dice, tremenda programación. Muy recordar es vivir junto a mis padres. Por así se llama el programa de Don Pete Romero. Y la gente lo relaciona mucho, ¿no? Siempre cuando escucha música como esta, dice, recordar es vivir. Me has hecho recordar a mi padre. Él tenía toda la colección de Benny Moré. Saludos hasta el cielo. Mito, dice Adela Palomino, de León. Tremenda nota, excelente. Con placer, con algo de Alcia Costa. Vamos a ver si tengo tiempo. Le saludo a Samuel Cajal en sintonía desde Mañanitas. Ese tema, Campanitas de Cristal, de Olga Guillot, me recuerda a la señora Marta Estela Paredes, que la interpretaba también, sí, la cantaba seguido, y que yo la vi interpretarla en persona muchas veces. Yo también tuve el honor de poder compartir en varios escenarios, presentar a la grande, a Marta Estela Paredes, una gran señora, y también tuve la oportunidad de conocer a Olga Guillot, así que definitivamente comprendo tu comentario. ¡Muy guau! ¡Qué recuerdo! Mis abuelas escuchaban eso. Saludos, mi comadre Sonia. El maestro Federico Alvarado dice, en sintonía. Waldo Zúñiga dice, belleza de música, esas orquestas fuera de serie. Recuerden, el reporte de sintonía al 6791-0991 en este miércoles inolvidable.
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Damaso Pérez Prado y su Mambo Universitario, 7 de la noche con 13 minutos, programación de miércoles inolvidable, distinta y diferente. El último miércoles de cada mes lo celebramos así. Mañana se cumplirán 12 años de la partida de mi padre, de hace un tiempo para acá. El último miércoles de cada mes lo traes a mí al poner la música que le escuchaba. Gracias, que nunca falte esta programación. Qué bonito, José. Gracias por ese mensaje, porque de eso se trata y por eso lo hacemos, por cosas y por comentarios y por conexiones como esta que nos relatas. Dani Crespo dice, mi abuelo y mis padres nos inculcaron esta música de verdad. Y bueno, de eso se trata y por eso lo hacemos. 6791-0991, 6791-0991, para tu reporte de sintonía en esta programación diferente del miércoles inolvidable.

Está en sintonía. Es atrevido, compadre. Si usted para los hechos del 64 ya estaba tirando fotos por ahí. 6791-0991.

0: Habían pedido Alcia Costa y estaba su amor gitano a esta hora de la noche, 7:19. Debo saludar, tengo saludos pendientes de mucha gente que ha reportado. Saludos a mi hermano Paul Thompson, que también reporta a través de la línea telefónica. Alexis John nos hace un comentario sobre Pérez Prado. Dice, en casa desde niño se escuchaba esta música. Crecí disfrutando de ella. Cuando mi hija nació, le cantaba Como fue de Moré para que se durmiera. Que vive esta herencia musical. Jaymal Torrero. Oye, Jaymal, tiempo sin saber de usted. Sí, señor, que nunca falte esta programación. Me gustaría tener también, los que tengan la oportunidad, no, no es importante, pero póngame también su edad. Póngame, tengo tantos años, tengo X años. Vamos a mantenerlo en secreto. Pero me gustaría tener también una idea de la gente que está ahora, va camino a casa, probablemente van trabajando, o están trabajando aún, o van conduciendo, o van allí de pasajero, o están ya en casa. Tener una idea de la gente que está escuchando la programación, y sobre todo de las edades, para demostrar también, cuando tenga que hacerlo, que no necesariamente me está escuchando gente nacida en los años 40 ni 50, sino gente que también pues, es más joven, pero que tiene una conexión emocional a través de estas canciones.
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0: Gracias por la nostalgia y los bellos recuerdos de mi madre ya ida hacia el cielo. Esta música la conocí por mis padres, tengo 60 y me gusta escucharlas. Saludos también para José Ángel Rodríguez y su bella esposa. Se dan las edades también. En sintonía a casa, camino a casa. Señora Rosemena, tenga usted buena noche.

Buenas noches, Moisés. Excelente tu programación. Dios te bendiga. Me dice Mariela. Saludos también a don René Parajó, que está en sintonía. Voy por una fría, me dice Elizabeth. Muchos recuerdos. Camino a casa. ¿Se vale llorar? Claro que se vale llorar. Pero llorar de alegría, llorar por los recuerdos, llorar por la vida. Llorar porque, bueno, porque es un sentimiento que está ahí en nuestro corazón, en nuestra memoria. Pero disfrútenlo. Disfrútenlo porque de verdad que lo hacemos con todo el cariño del mundo para que usted, camino a casa, vaya gozando, vaya recordando, vaya cantando. Si ya está en casa, pues también. Me voy para Cuba. La Orquesta Casino de la Playa. Finales de los años 30, principios de los 40.

Bruca Manigua, al estilo de la Casino de la Playa, complaciendo a Ponti Correa, la Nike, que iban camino a casa. Buenas noches, Moisés, saliendo libre en casa y escuchando esas hermosas melodías de Celito Garrido. Tengo 62 y mi abuelo se sentaba en su silla favorita y ponía sus discos de su RCA Victor y a escuchar excelentes canciones de mis favoritas, sintonizando desde Chorrera, con 25 años. Angelo Gutiérrez está disfrutando. Mira qué bueno que tenemos la oportunidad de tener gente de diferentes edades, un abanico abierto de gente que disfruta la programación de hoy.

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9: Ya viene Roque Arrocha. Dice: buenas noches, tengo 48 años. Esa clase la recibí desde el kindergarten. Y fue como un tatuaje en el cerebro. Los domingos era ley escuchar esta música antañera en Estéreo Azul y la disfruto como taza de café en una mañana fría. Felicidades por tan buena programación. O sea, así nació esto. Yo me lo perdía los domingos, porque los domingos ponía música, esta música como a las 7 de la mañana, 8 de la mañana, que para mí eran 7 de la madrugada, porque venía prácticamente llegando y de las rumbas, y me la perdía. Entonces cuando me levantaba ya no escuché la música. Entonces un día tuve el atrevimiento de preguntarle a mi entonces jefe, Leopoldo Villalaz, que dónde estaba, o sea, porque todas las emisoras hacían lo mismo, tocar el domingo a las muy temprano este tipo de música, y boleros y eso. ¿Sí o no? Los que ya tienen un poquito más de edad. Y me molestaba, digo, pero ¿dónde? ¿Por qué tenemos que hacer todos lo mismo? Fíjense, ¿desde cuándo? De los años 90 vengo siendo un poco rebelde con hacer lo mismo que hace todo el mundo, porque me parece la pérdida de tiempo más grande, venir aquí a tocar la misma música todos los días y lo mismo que están tocando otra gente, pues no me resulta divertido. Me parece mucho más agradable poder hacer un programa como este, que estoy seguro que nadie se atreve a hacer. Porque el problema no es que no lo puedan hacer, porque la música está disponible. El problema es que no se atreven a hacerlo. No se atreven, no temen. Entonces es más fácil un día como hoy tirar Frankie Ruiz, tirar Gilberto, ir a Ganador. Eso es sencillo, eso lo hace cualquiera. Poner Salsa Sensual, Tito Rojas, eso, Tony Vega, fantástico. A todo el mundo le va a gustar y vas a sentir que tienes sintonía. Pero qué bueno es llegar a la programación de hoy, que todo el mundo la espera, y tocar música de hace más de 50, 60 años y que tenga sintonía. Eso sí vale la pena. Eso sí es agradable y eso sí es satisfactorio. Dice: me faltó Moliendo Café del Gran Benín. Bueno, faltó un... ha faltado mucho y seguirá faltando, porque en 2 horas, un día al mes, no puedo cubrir todo, ¿no? Este señor tenía una voz, wow, no había procesadores ni nada de eso en ese tiempo. Había que cantar y cantar bien. Fernando Baladé.

por borracha, por unos pesitos por ahí, por la rumba. Saludos a Carmen en sintonía en esta programación de hoy. 67910991, 6 minutos me quedan, 6 minutos para que todavía puedas enviarme un mensaje con tu reporte de sintonía. Oye, la edad que

Espérate, espérate, me dijeron pared, Moisés, que lo bueno se escucha desde el principio. Como me enseñó el clan. Llegó el boss, el jefe. The one and only, Tito Rodríguez.

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Hoy ha sido técnicamente un día de recuerdos dedicado, como todos los miércoles, a grandes clásicos, música inolvidable definitivamente, música buenísima, música que disfrutamos a través de Azul 100.9 y nuestras frecuencias también para el interior de la República de Panamá. Después de los grandes clásicos del bolero, venimos con salsita y de

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0: tengo saludos para Jayco. Buenas noches, Jayco. Yarito Bengoechea, feliz miércoles inolvidable en sintonía desde Villa Daniela. ¿Cómo están todos? Me imagino que muy bien, espero que sí. Saludos para mi amigo Raúl Navarro y su bella madre, doña Edna, hasta el Valle de San Isidro, reportan sintonía. La bienvenida cordial para Lito Garrido, también se une a nuestra programación, Lito. Y buenas noches también, me solicitan algo de la selecta de los dos desaparecidos, tanto Rafi como el Sammy Marrero. Desde Santa Rita de la Gran Chorrera, buenas noches para Anelín, que está reportando su sintonía. Eso viene en un ratito, no te preocupes. Fortunato Mendoza, bienvenido a nuestra programación, reportándose y diciendo presente como siempre, al igual que Carmen, buenas noches, dice, lo veo por Ser TV, qué bueno, el tren de la salsa internacional, todos los martes a las 10, gracias por el reporte de sintonía también para conmigo acá, y por supuesto, gracias por estar pendientes a la programación de este miércoles inolvidable, número uno en Recuerdos, aquí en Azul. Ya regreso.
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0: Ella es Sophie, incursionó en la salsa, incursionó en el merengue, dejando buenos y grandes clásicos. Bienvenidos a este miércoles inolvidable. Saludos para Denis Jair, mi hermanazo Rodolfo Cardales, hasta Santa Ana, el saludo. Están solicitando buenos temas, buenísima música, como Ciris Turbante, que está reportando sintonía. ¿Cómo anda, hermano? Bienvenido a este miércoles inolvidable y nos vamos con algo de salsita, ¿les parece? Pero antes, recordarles nuestras frecuencias para el interior.
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0: Muy buenas noches para usted que nos sintoniza y estamos de vuelta. Y bueno, volvimos a la salsa. Entonces, en esta ocasión me han solicitado música que casualmente son dos personas que ya no se encuentran físicamente en vida. Ellos han dejado un gran legado, sobre todo Don Rafi Levy junto a su orquesta La Selecta y su voz bandera, la de Sammy Marrero, que hace pocos días pues dejó este plano existencial para irse a un lugar donde todos deseamos poder pasarla con la bondad de Dios. Gracias por los reportes de sintonía que recibimos a través del 67910991. Hablando de clásicos, aquí uno, La Cuna Blanca. Bohemio, bienvenido.

0: otra de las grandes voces desaparecidas la semana pasada, Rafael de Jesús. Buenas noches para Fermín Garibaldi. Buenas noches, Fermín. Don Boris Ackerman también nos comenta: excelente programación. Gracias a ti por la sintonía. Momento de pausa, usted manténgase allí que estamos de vuelta con muchísimos más éxitos clásicos en este miércoles inolvidable.
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0: Bueno, muchísima atención. 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Saludo de vuelta para complacencias y demás con los reportes que me están llegando a través del 67910991. Así que preparémonos que viene el Mundial.
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0: Arturo Montes. Reporta sintonía. Por allá por las cumbres, dice. Saludos al viejo Coqui hasta Casa Real. Raúl Navarro, bienvenido. Saludos a Fermín Garibaldi, Yarito y Alaya. Don Tuto B, Ciudad Radial, diciendo presente también. Buenas noches para Ángel Ábrego. Y Don Rogelio Spar. Bienvenidos a lo que es la programación de este miércoles inolvidable número uno en clásicos, en recuerdos y en todo lo que usted quiera.
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0: Retornamos a la salsa. Gran Combo de Puerto Rico.

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Saludos para Mr. Beto Cobra. Tiene un tremendo compromiso este próximo viernes, pero sin guantes, ¿ah? ¿Eh? Alambre dulce calibre 26.

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0: Y bien, después de los merenguitos clásicos, nos vamos con algo de salsa clásica, ¿les parece? De aquellos entonces. Prepárese porque regresa la fiesta del fútbol. 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

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Seguimos con el miércoles inolvidable y los mejores clásicos.

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4: Gracias por los reportes de sintonía que como siempre nos llegan a través del 67910991. No había saludado a Griselda Isabel. ¿Cómo estás, Grise? Buenas noches, bienvenida. Nuestro hermanazo Nikito, como siempre, full sintonía. Buenas noches a Vanessa.

0: Muy bien, y de esta manera estamos llegando a la fase final de lo que corresponde hoy a la... lo que es este miércoles inolvidable número uno en recuerdos. Primero dándoles gracias a Dios por la vida, la salud, la familia y el trabajo. A todos y cada uno de ustedes, gracias por siempre estar pendientes a nuestra programación. Estoy de vuelta mañana a 8 de la noche, pero todavía me quedan algunos minutos para programar algo que yo sé que les va a encantar también.
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0: Nos vamos con algo de merenguito.
2: Érase en un pueblo lejano un hombre triste, sin dinero y sin mujer. Hasta que un día llegó una damadrina y le regaló una varita de virtud. Entonces, el hombre era feliz y se pasaba la vida diciendo...

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0: que sepan. A mí, pero si tú no sabes hablar inglés, claro. Papi, yo estoy aprendiendo, hello.
1: ¿Tú no escuchaste lo que dijiste?
0: How are you? What is your name?
2: Yo,
0: what is your name?
2: Está bien,
1: así no.
0: ¿Cómo es entonces?
1: Así no.
0: ¿Cómo es?
2: Hey, hey, hey.

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Yo creo en muchas cosas que no he visto, y ustedes también, lo sé. No se puede negar la existencia de algo palpado, por más etéreo que sea. No hace falta exhibir una prueba de decencia de aquello que es tan verdadero. El único gesto es creer o no. Algunas veces hasta creer llorando. Se trata de un tema incompleto porque le falta respuesta. Respuesta que alguno de ustedes quizás le pueda dar. Es un tema en Technicolor para hacer algo útil del amor.

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Hoy pues amanecer azul. Hoy jueves, jueves de Let It Snine. Y en compañía de mi príncipe Isaac Domínguez. Rico, rico, rico.

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0: pues yo no te quiero ausente. Y tú,
1: buenos días, amor mío, mi bizcochito mañanero. Bendecido jueves, amor mío. Un besote. No te quiero.

0: Esa mini mini. Ja. Mi amor, tú sí eres chévere. Chévere. La mañana nublada, la gente con pereza. O con ganas de quedarse en casa. Empiernaos. Qué chévere. Buenos días, princesa.
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6: Princesa, esta va para ti. Que tengo que compartirte. Pero no importa. Te prefiero compartida antes que vaciar mi vida. Para ti, mi amor. Mi amor compartido.

0: Brasil. Esta fue La Intrusa de la Hora en Amanecer Azul.
1: Hola, príncipe, buenos días. ¿Pones una canción de mi Ricky para mí? Un besito, pues.

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11: Buenos días, Isaac Domínguez. Saludos para todas las princesas azules. Baby.

0: Feliz jueves de Princesas Azules. Un besito para el caballerito Ryan, que siempre nos saluda, siempre escucho y siempre me sube el ánimo. Así que, Ryan, esto es para ti, de parte de la noventera de confianza.
1: Qué bueno saber que la están pasando muy bien con Amanecer Azul. Las princesas me solicitaron otra de Juan Luis Guerra. Y ellas están controlando la programación de Amanecer Azul para hoy jueves.

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0: Bebé, buenos días. Te mando un beso.
1: Hola, Isaac Domínguez. Mándale un saludo al señor Germán que va en el West con los niños de Pinino.

0: Mi bro Isaac Domínguez, con esa música que tienen hoy, Dios mío, ya yo quiero que llegue el Mundial y ver a las dos selecciones jugar, Panamá y Brasil. ¡Que viva Panamá!
1: Isaac's DJ.

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0: 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Carolina en sintonía. Alejandra también ya me reporta. Kelly's. Martita Salazar, Ernesto Chévers, José Valdés, Jennifer K, Waldo Zúñiga, Marcelino, Chameli, Bernal, Nelly de Howell. Vamos a complacer a una princesa azul que me solicitó una canción que es como una intrusa.
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Siguen los amigos reportando la sintonía en el 67910991. Jueves. Raúl Jiménez, Yanni, Eric Echevers, Nodiel Cáceres, Yamilet en sintonía. 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Indira también ya me reporta la sintonía. Jennifer K, Marcelino, Nelly, la muñeca azul, Dalvis Rojas, Mónica también en sintonía. 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

0: ¿Cuándo será que nos volvamos a encontrar? ¿Tú te imaginas? Siguen llegando los reportes de sintonía, qué bien. Amarilis en sintonía. Adriana Raquel, buenos días. El álbum Panini de figuritas de la Copa Mundial de la FIFA 26 ha llegado. 980 figuritas en la colección. 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Carlos Alberto también ya me reporta.
1: No sé ni cómo explicarme.
0: Yanivel en sintonía.
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0: Seguimos en la presentación de Amanecer Azul para hoy jueves, jueves de Princesas Azules. Hoy tenemos la grata visita de los amigos del Club Activo 2030. Con nosotros se encuentra Diego Boyd, que nos viene a hablar sobre la Lechetón 2026, que va a ser este fin de semana. Pero él obviamente nos trae más detalles. Buenos días, Diego.
1: Muy buenos días a todos.
0: Bienvenido a Estéreo Azul. Queremos información. Cuéntanos qué va a pasar este fin de semana.
1: Bueno, este fin de semana regresa la Lechetón 2030, la gran recolecta de leche que la Teletón 2030 trae para ayudar a apoyar contra la desnutrición. Inicia el sábado 30, termina el domingo 31. Tenemos un reto de 25.000 litros de leche que con su apoyo tenemos todo el deseo de poder cumplir para poder ayudar a la desnutrición aquí en Panamá.
0: Ya lo saben, la meta oficial para este año es alcanzar 25.000 litros de leche. Cuéntanos, Diego, ¿cómo podemos participar? ¿Cuál es el procedimiento?
1: Vamos a estar presentes los voluntarios del Club Activo 2030 a nivel nacional en 40 sucursales de supermercados. Por favor, síganos en nuestras redes para que sepan cuáles son Teletón 2030 Panamá. Usted cuando está haciendo su súper, simplemente tome un cartón de leche, preferiblemente de esos que tienen fecha de expiración bastante elevada. Ajá. Y simplemente hace su súper normal y se lo entrega al voluntario que va a tener su carretilla al final, esperándolo.
0: Ah, fabuloso. No tengo que ir a un lugar especial. Sencillamente haciendo súper sencillo y cómodo. Ahí mismo se le entrega a la persona que está recibiendo los carteles de leche.
1: Es correcto.
0: Ah, buenísimo. Entonces son 40 supermercados a nivel nacional.
1: Así es.
0: Tiene, o sea, mientras el súper esté abierto, ¿no? ¿No tiene un horario específico?
1: Horario específico, digamos que la jornada puede estar entre las 9 de la mañana a 3 de la tarde. Cada supermercado, dependiendo de la energía que tengan los socios, va a cambiar un poco, pero digamos que eso sería como un estándar.
0: Ajá, entre 9 de la mañana y 3 de la tarde. Entonces, para mayor información, también en las redes sociales del Club Activo 2030.
1: Es correcto.
0: Claro que sí. Arrancamos el sábado 30, terminamos el domingo 31 de mayo. La meta para este año es 25.000 litros de leche, la Lechetón 2026. Ya lo saben. ¿Te gustaría agregar algo más, Diego?
1: Sí, simplemente recordarles que para niños en regiones de difícil acceso, estos niños, lo que es un vaso de leche representa más que simplemente lo que vemos el líquido azul, representa desarrollo. Para ellos este vaso de leche es tal vez su única fuente de nutrición. Y con esto hacemos que estos niños puedan desarrollarse y tener un mejor futuro aquí en Panamá.
0: Muy importante, ya lo saben, con ese pequeño acto de colaborar este sábado 30 y domingo 31, están haciendo felices a muchos niños en Panamá que no tienen ese acceso como nosotros, que somos bendecidos por Dios. Así que vamos a colaborar, apoyar para que todo el mundo pueda recibir su cartón de leche. Y recuerden, importante ver la fecha de expiración, que sea más larga duración, ¿no? Para que se puedan repartir todo bien. Sábado 30 y domingo 31 de mayo. Diego Boyd, muchas gracias. Vamos a repetir la cuenta del Instagram, de las redes.
1: Teletón 2030 Panamá, ahí vamos a tener toda la información. Siempre con mucha humildad hacemos este aporte y agradeciendo todo el aporte que hacen ustedes los panameños y nuestros aliados, Tetra Pak, Bonlac, Nevada, Estrella Azul, que siempre se ponen la mano en el corazón y estar presentes para meterle un gol a la desnutrición.
0: Ya lo saben, este fin de semana es quincena, todos, creo que casi todos vamos al súper el fin de semana. No se les olvide colaborar con la Lechetón 2026 del Club Activo 2030. Ahí sencillito, cuando está haciendo el súper, toma un par de cartones de leche, revisa la fecha de expiración y cuando sale del súper, lo deja donde está la persona encargada del Club Activo 2030. Muchas gracias, Diego. Vamos a seguir entonces con la programación de Amanecer Azul por acá con Ricky Martín.

Ya estamos en la última hora de Amanecer Azul para hoy jueves. 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Raquel en sintonía, Indiana. Rogelio también ya me reporta. ¿Quién más está en sintonía de Amanecer Azul? ¿Quién más? A ver, estamos complaciendo en el 6791-0991. 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

Dianis. Buenos días. Del fan club de Isaac Domínguez. Muy bien. 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

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María del Carmen en sintonía, Ginny García, Bozo, el ecuatoriano. Ginny, ¿dónde hay tranca? A ver, cuéntame. Joyce Michelle, bueno,

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0: Una vez más.
1: Una vez más.
0: Las princesas me están solicitando otra salsa. ¿Qué me dicen? 67910991. Como es cosa de país, me mandan al 67910991. Ahí, fueguito, fueguito, como dicen ellas. Porque hoy es día de país, de princesas azules. Si quieren otra salsa del brother Gilberto Santa Rosa, mándame rapidito ahí al 67910991. Mientras hago un par de menciones de clientes. Manda fueguito, fueguito, fueguito. Eso es lo que a ellas les encanta. Fueguito, fueguito, fueguito. Así me dicen. Heidi Primera. Ahí mandó su fueguito, muy bien. Joyce Michelle. Fueguito, fueguito, fueguito. Ya reservaron para el Mundial. 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Fueguito, fueguito, fueguito. Indira, Wanda. Yo no estoy diciendo pollito. Es fueguito. Fuego, de fuego, fuego. Joyce Michelle, muy bien. Taira, Alejandra, Indira, Noris Nieto.
2: Buenas, buenas, Isaac. Feliz jueves.
0: Maru, también en sintonía. Kelly, ya me reporta. A ver, ¿quién más está en sintonía de Amanecer Azul? Hey, mañana Escape Azul, gracias a Grande Cameron, Panamá. Vamos a escaparnos al de Grande Cameron. ¿Te imaginas tú y yo en el Decameron Panamá? 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Sí, sí, sí. Yo no estoy diciendo pollito, pollito, pollito. Fuego, fuego, fueguito, fueguito. Siete princesas me mandaron su fueguito. Así que vamos a complacer entonces con el caballero de la salsa. Una más, por favor. Una más. Noris.
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Siguen llegando los reportes de sintonía. Ya casi, casi me tengo que ir. ¡Dianis! Buenos días, Dianis. Qué bueno saber que estás en sintonía. 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Yarito en sintonía. ¿Qué es ampliación? 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

0: salsa y más salsa.
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2: Se quedaron con ganas de más, princesas. Con ganas de más salsa. Sintonízame mañana.

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1: 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Carlos Rivera para complacer. Wilmet. Gigi en sintonía. Wilmet, nos vemos el sábado. Cuéntame, nos vemos el sábado. 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Carolina en sintonía. La gitana ya me reporta. Wilme dice, sí, nos vemos el sábado. Qué bien. Yaiset en sintonía. Dianis, Andrés Esteban. Ani en sintonía. Buenos días, Ani. Dice, me estoy gozando la música rumbo al trabajo. 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Mañana, escape azul. Vamos a escaparnos al Decameron Panamá. Vamos entonces con la nueva versión de Vivir Así. David Bisbal.

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0: Bendiciones para todos nuestros oyentes, para toda nuestra gente.
1: Adiós, le pido.
0: Que nos acompaña todas las mañanas a disfrutar la mañana de éxitos con Guillermo Ríos. Llegamos al jueves. Jueves de dobles, jueves de 2x1.

Despedimos a Juanes, que nos regale el primer doble en este jueves de 2x1. En los 100.9, 106.7 de Azul. Tenemos saluditos ya. Buenos días, amigo Guille. Dobles bendiciones con salud y familia. Saludos a los distinguidos oyentes de sus amigos Las Marías y Efraín. Saludos, gracias por acompañarnos. Yuli del Chorrillo con nosotros también. Buenas, Guille, bendecido jueves 2x1. Doble abrazo me deja mi amiga Yuli del Chorrillo. Saluditos a toda la gente que nos acompaña. Buenos días, Guillermo, muchas bendiciones. Saluditos para Sheila, diciendo presente esta mañana. Buenas, don Guille, jueves de 2x1. Saludos para Yarito Benguechea, que también nos acompaña. Los mensajitos al WhatsApp. Para saluditos, felicitaciones de cumpleaños para el reporte de sintonía. Ya está activado el WhatsApp para que me anotes el mensajito. Jueves de dobles, jueves de 2x1. Vamos con música de Julieta Venegas.

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la música de Julieta Venegas en el jueves de dobles, jueves de 2x1. En los 100.9, 106.7 de Azul. 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Los buenos días para toda la gente que está con nosotros esta mañana. Gracias por la preferencia, gracias por hacerte Azul tu estación favorita 24 horas. Tomás Modes con nosotros, bendecido día, me manda la imagen donde nos escucha en los 100.9. Buenos días, Guille, saludos desde Nuevo Chorrillo, reportando sintonía. El amigo Tomás Modes, saluditos, mi querido Don Guille, aquí reportando sintonía. Y jueves de dobles, el día favorito de la noventera de confianza. Ese Chameli, saluditos. Buenos días, Guille, en sintonía Azul, feliz jueves. El saludo de Carlos Alberto Talavera. Dios, en esta hermosa mañana que nos regala, te damos las gracias, Guille. Buenos días, Luzmila, también con nosotros acompañándonos a disfrutar lo mejor de los éxitos en el jueves de dobles. Llegamos ya al jueves.

Rápido va el tiempo. Saluditos, bendiciones para todos también. Invitamos a los cumpleañeros de este día que pueden anotar sus datos para los saluditos al 679-10991. De paso también para los saluditos y para el reporte de sintonía de mi gente que está con nosotros diciendo presente como todas las mañanas. 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La chica dorada Paulina Rubio participa también en este jueves de 2x1.

Paulina Rubio, invitada también en este jueves de dobles, jueves de 2x1 en los 100.9, 106.7 de Azul. 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Saludos para toda la gente con nosotros, qué bueno que nos acompañen. Saludos para Wanda, buen día, aquí estoy escuchando la mañana de éxitos con Guillermo Ríos. Saludos para Luis Romero, buenos días amigo Guille, en otra mañana de éxitos. Hoy jueves, que tengas un excelente día. Saludos a Luis Romero, buen día don Guille, bendecido jueves. Que tenga un excelente día. Saludos para José Manuel, que también está con nosotros acompañándonos como todas las mañanas a disfrutar lo mejor de los éxitos de Azul. Hoy jueves de dobles, jueves de 2x1. 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

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Vamos con más de Paulina Rubio, que nos acompaña esta mañana en el Jueves de Dobles, Jueves de 2x1.

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En el jueves de dobles, jueves de 2x1, música de Cristian Castro. Vamos con otra. Jueves de moviditas, además, preparándonos porque viene el fin de semana. Mañana será un viernes sabroso. Y este sábado hay descarga en la mañana de éxitos.

El gallito feliz, Cristian Castro. En la mañana de éxitos, jueves de dobles, jueves de 2x1. Saludos, Panamá, buenos días. Esta es la mañana de éxitos con Guillermo Ríos. 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Saluditos para toda la gente que nos acompaña esta mañana de jueves, jueves de moviditas. Jesús Fuentes con nosotros nos reporta desde la barriada Puente Velázquez, allá en La Chorrera, y saludos para el Team Azul. Buenos días, bendiciones, don Guille, aquí como siempre en sintonía. Dianis, ¿cómo estás, Dianis? Saluditos. Feliz jueves, gracias por acompañarnos. Gracias por estar con Azul en este jueves de dobles, jueves de 2x1. 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Saludos a toda la flota amarilla, a los amigos taxistas, diciendo presente, acompañándonos como todas las mañanas. Buen día, don Guille, feliz jueves. Saludos, besitos y abrazos, me deja Vanessa. Abel Ponce está con nosotros también. Saludos, Guille, saludos, Abel. Gracias por estar con nosotros en el jueves de 2x1. Vamos a ver quién sigue por acá. Ajá, bien. Qué bueno. Alejandra Guzmán, la reina de corazones, con nosotros en este jueves de 2x1.

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Alejandra Guzmán. En el jueves de dobles, jueves de 2x1 en los 100.9, 106.7 de Azul. Hoy no es una, hoy son dos canciones de tu artista o grupo favorito. Despedimos a Alejandra Guzmán mientras se prepara nuestro siguiente artista o grupo invitado. 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Saluditos a toda la gente que está con nosotros allá en la oficina, los que están en casita, la gente que anda en la avenida en su auto. Gracias por la preferencia. Buenos días, saluditos en el jueves, casi viernes. Muchas bendiciones, don Guille. Ceci Sin con nosotros. Saluditos, Ceci, qué bueno que estés con nosotros. Mañana será un viernes sabroso. Así que los invitamos para que estén con nosotros. Nos apoderamos de la sintonía en Panamá y a nivel internacional también, donde mucha gente nos acompaña. Bendiciones para todos. Qué bueno que estén con Azul. Bueno, que está de moda. El fútbol está de moda. Así que hablemos de fútbol. 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Vamos con música de Rey. Jueves de dobles, jueves de 2x1.

En el jueves de Dobles, jueves de Dos Bruno, música de Rake. Queda pendiente la segunda canción, la tendremos en un ratito. Te quedas con nosotros. Regresamos en breve con más de La Mañana de Éxitos. Jueves de Dobles, jueves de 2x1. 70 años.

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0: Muy bien, despedimos a los chicos de REIC en este jueves de dobles, jueves de 2x1. Y mucha atención, como les dije hace un ratito, que está de moda. El mundial está de moda, está a la vuelta de la esquina. Y los amigos de Maggie también se suman a esta gran celebración. Vamos a hablar con nuestro invitado. Nuestro invitado esta mañana, Selvin Drummond, el SSD Manager Culinarios de Maggie, que tiene una interesante promoción que nos van a compartir en un ratito. Selvin, buenos días.
1: Buenos días a todos. Gracias a Guillermo por la oportunidad de estar acá. Estoy muy contento también de poderles contarles justo lo que decías ahí, de la noticia de todo lo que está girando ahorita el Mundial.
0: Así es el tema de moda. Correcto. Del que todos estamos hablando, y más porque este año tenemos la oportunidad de estar nuevamente en un Mundial. Así que bueno, la mejor de la suerte también. Aprovechamos para desearle lo mejor a nuestra selección.
1: Correcto.
0: ¿Y qué noticia nos trae Maggie y quesos Nestlé? ¡Qué rico!
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0: Gracias, Selvin, por estar con nosotros y acompañarnos y compartir con los amigos oyentes esta promoción que tienen los amigos de Maggi y queso Nestlé, qué rico.
1: Muchas gracias. Saludos a todos.
0: A ustedes por visitarnos. Vamos con más de la mañana de éxitos en el jueves de dobles.

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¡Qué buen doble de Eros! Eros Ramazzotti. En el jueves de dobles, jueves de 2x1, en los 100.9, 106.7 de Azul. 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Tengo gente que saludar. Vamos a abrir el WhatsApp. Chameli, dice la Guzmán. Canté las dos a pleno pulmón. Sé la actitud, cantarlas todas. En el jueves de 2x1, ahí está Eti, contentísima. Sin abrir el mensaje, me imagino que está contenta porque escuchó a Reik. Vamos a ver. Dice Reik, gracias Guille. Ahí está Eti disfrutando también el jueves de doble, jueves de 2x1. Ahí está mi amiga Merlina, también nos acompaña como todas las mañanas. Buen día, Guille. Un saludo de cumpleaños para José Pinzón. Hasta la autoridad de aseo, que está en sintonía. Para José Pinzón, muchas felicidades. Carmen Ayala, que nos deja el mensaje. Bendiciones, maestro. El saludo del amigo Rogelio Sparks. La gente de calle Sexta, Juan Díaz, que siempre nos acompañan. Saludos, mi Guille. Feliz jueves de doble. Espero que estés bien. Saluditos para Mitzi, que nos acompaña esta mañana. Saluditos, Mitzi. Carmen con nosotros también. Hola, señor Guille, presente, disfrutando la mañana de éxitos en el jueves de dobles, jueves de 2x1, en los 100.9 FM de Azul. Avanzamos con más. 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

jueves de moviditas. David Bisbal con nosotros esta mañana. 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Saluditos para toda la gente que nos acompaña. Gracias por estar con Azul. No olvides que puedes estar con nosotros en línea y escuchar la programación diaria desde que comienzan tus labores hasta que terminan. Saludos, bendiciones para todos. Cándido Mendoza Domínguez dice: saludos, bendiciones desde Los Pinos, en sintonía de Azul como siempre. Saludos para el amigo Méndez. Saludos para Julia, que está con nosotros también. Bendiciones, Guille, desde La Radial, en sintonía de Azul. Saluditos, gracias por acompañarnos en el jueves de dobles. Ahí está la belleza. ¿Qué dice la belleza? Me deja los buenos días. Indiri Quisqueya, 24-7 con nosotros. Siempre nos acompaña. Todas las mañanas nos escuchan. Así que, pues, muchas bendiciones para las bellezas. 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Vamos con más de David Bisbal. Música alegre en el jueves con sabor a viernes. Mañana será un viernes sabroso. Y están invitados para la descarga de este sábado.

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Saludos para más, buenos días. Estamos en la presentación de la mañana de éxitos en el jueves de dobles, jueves de 2x1, en los 100.9, 106.7 de Azul. 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Saluditos para toda la gente con nosotros esta mañana de jueves. Los para Pina, don Guille, buen día, feliz jueves. Bendiciones, saludos de Pina, le dejo mi abrazo acostumbrado de todas las mañanas. ¿Qué dice el hijo de Memo? Buenos días. Ahí estás allí, ¿cómo estás allí? Saluditos. Gracias por acompañarnos también en esta mañana de jueves. Saluditos a toda la gente que nos acompaña. Para comunicarte conmigo, ya sabes cómo es la cosa, a través del WhatsApp 67910991. 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

¿Por qué no? Fue música de Chayanne en el jueves de dobles, jueves de 2x1, en los 100.9, 106.7 de Azul. 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Saludos a toda mi gente que nos acompaña esta mañana. Y esta Wanda dice excelente, cantando Chayanne en la mañana de éxitos en el jueves de dobles. Buen día, señor Guille, feliz bendecido jueves de 2x1. El saludo para Lizaida. Ahí está Chamel y se llevó el pollo. Saluditos y más saluditos para todos. Muchas bendiciones. Gracias por acompañarnos, por estar con nosotros en este jueves de dobles, jueves de 2x1. 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

0: Enrique Iglesias, el hijo de Julio. En el jueves de dobles, jueves de 2x1. En los 100.9, 106.7 de Azul. Vamos con otra porque una es ninguna.
1: Súbeme la radio.
0: Así es, súbeme la radio.

Súbeme la radio, que estamos en el jueves con sabor a viernes, preparados para el fin de semana. Mañana será un viernes sabroso. Y este sábado hay descarga, música alegre, variada, salsita rica, merenguito sabroso, nuestros combos nacionales en el mejor nightafón de Panamá, la música más alegre, en la mañana de éxitos tropical. Saludos para Luz Mila, contenta de escuchar a Chayanne hace un ratito. Saludos, Julia. Saludos por acá. Saúl dice, saludos, bendiciones en sintonía. Mi hermanazo Saúl Rincón, rumbo a Chitré, en compañía de Azul. Ya sabes, tienes que cambiarte allá en provincia a los 106.7. Cuando pasa la playa, 106.7, mi hermano Saúl Rincón. Mi gente del Cerro, de Cerro Silvestre, saluditos. A toda la gente que nos acompaña. Saludos para Baby. Saludos hasta la imprenta municipal de Crystal Plaza. Para Iraida, que cumplió años. Así que para Iraida, saludos, felicidades, bendiciones. Saludos para Baby también, que nos acompaña. Saluditos, bendiciones. Vamos entonces al cambio. Regreso en breve. Se quedan con Azul 106.7.

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0: Bueno, música de Thalía para iniciar la última hora de presentación de la mañana de éxitos en el jueves de dobles, jueves de 2x1. Otra más de Thalía.
1: Thalía.
0: En el jueves de 2x1.

Despedimos a Thalía. En este jueves de dobles, jueves de 2x1. En los 100.9, 106.7 de Azul. El saludito para toda la gente que se sintoniza con nosotros. 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Bueno, mi gente, y seguimos compartiendo con ustedes música alegre en el jueves con sabor a viernes. Mañana será un viernes sabroso. Estamos en el jueves. Cuando llega Maná, nos regala dos de sus canciones en este jueves de 2x1.

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Oye, qué sabor. Qué ritmo. En el jueves, la música de Maná le mete alegría a la mañana. Estás a tiempo para los saluditos, los que no han escrito todavía lo que va de la mañana. 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Tengo besaditos por acá, vamos a revisar. Ojitos chinos. Buen día, un poquito tarde, pero aquí en sintonía desde el West, la gente del oeste diciendo presente. Buenos días, bendiciones, Nilcia en sintonía, disfrutando la programación. Feliz jueves de dobles a toda la gente que nos acompaña. Saluditos, Guille, en el jueves de dobles, jueves de 2x1. Raúl Jiménez también dice presente. Vamos seguido, vamos con un doble de Ricky Martin y Maluma. Dos canciones cantadas por Ricky Martin y Maluma. ¿Qué te parece en el jueves de dobles?

En el jueves de dobles, dos canciones de Ricky Martin con Maluma. Lilibet Taylor en sintonía. Buenos días, don Guillermo. Excelente jueves de doble. Salud fraterno. El mensajito que me deja Lilibet Taylor. Hola, feliz jueves. La mujer biónica en sintonía contigo. Gracias, rica programación. Brisas del Golf Oeste en sintonía azul. Saludito. Buenos días, señor Guille. En sintonía, como siempre, su buena programación. Desde las cumbres, Roberto Hernández también nos acompaña esta mañana.

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En el jueves de dobles, jueves de 2x1, música de Piso 21. Súbete al Piso 21. Saludos para Delia, está con nosotros también. Saluditos, Delia. Gracias por acompañarnos. Gracias por estar con Azul. César Rangel, como todas las mañanas, participa de la mañana de éxito. Con sus saludos para la señora Elisa, Olga, María, Nilsa, Janet y también para Víctor, que están laborando allá en la oficina y nos están acompañando. ¡Saluditos! Un mensajito ahí con César Rangel y la banda. Hasta mañana, Guille. Nos escuchamos en el viernes. Viernes sabroso. Carlos Alberto Talavera con nosotros también, acompañándonos en este jueves de dobles, jueves de 2x1. En los 100.9, 106.7 de Azul. Vamos con más de Piso 21. Esta canción me gusta. Acompañado de Belle y Marc Anthony.

Buen día, ¿cómo está, señor Guille? Bastante bien. Bielka Santana con nosotros, saluditos, Bielka. Toda la gente que se sintoniza con los 100.9, 106.7 de Azul. Vamos rapidito con otro doble, vamos con música. Vamos a recordar esta de los inicios de Manuel Turizo en el jueves de dobles, jueves de 2x1.

0: todas las mañanas escuchando la mañana de éxito. Edith Chion. Saluditos, Edith. Escribe: buenos días, Don Guille. Buenos días, Edith. Gracias por acompañarnos. Música de Manuel Turizo. En el jueves de dobles, jueves de 2x1.
1: La industria.
0: Jueves con sabor a viernes. Mañana será un viernes sabroso. Y están invitados de paso también para la descarga de este sábado. La mañana de éxitos tropical.

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para que la musiquita sabrosa. En el jueves de dobles, música de Joy Montana. Don Guilla, hasta mañana. Gracias por todos los dobles de hoy. Cuídese mucho y que tenga una bonita tarde y que descanse mucho. Pasadito que me deja Vanessa. Vamos cerrando los mensajitos ya. Qué rápido se fue la mañana del jueves. Mañana será un viernes sabroso. ¿Están preparados? La mejor música, como siempre, al inicio del fin de semana. Saludos para Carmen, dice, hasta mañana, señor Guille.

Bien, saludos para el Chamo, está con nosotros. Hasta mañana, señor Guille, hasta mañana, Chamo. Hasta mañana, Guille, se cuida mucho, Luzmila, hasta mañana. Cerramos los mensajitos y vamos a entrarle ya a nuestro último doble esta mañana. Artista invitado para el cierre, vamos a ver quién es. El mismísimo Beat Boss, para poner punto final a la programación de esta mañana.

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Oye, qué manera de iniciar nosotros Salsa con la Olla con música de la Grande de Madrid. Corazón embustero, por lo que has hecho, yo quisiera despreciarte. Pero bueno, le falta valor. Le falta ese valor, dice la Grande de Madrid. Saludos para Yarito, iniciando Salsa con Labia en esta tarde maravillosa. ¿Cuál es tu labia para hoy? Ahora estamos en el bloque de esas labias en la que la gente se arrepiente, pero tiene sentimientos encontrados, así como esa del corazón embustero. La gente que se porta medio mal también, como esta. ¿Quién no dice?

Esta labia está maravillosa. Salsa sensual. Para esta tarde maravillosa. Vamos con música de mi amigo Domingo Quiñones. Después de que el corazón... Te encontraste con un corazón embustero. Te portaste mal. Ahora dije, enséñame. Música de Domingo Quiñones. Enséñame a olvidarte.

Ay, en serio va a encontrar Cinti la paz. Saludos para Ernesto Chevers. Buenas tardes, mi bella reina azul, Querube Díaz. Toda la semana esperando el jueves, Sasa con labia, para que me complazcas con la labia de hoy. Anoche aprendí la mulense. A ver si esa sí te gusta. Tú sabes que yo te puse tu canción y ni por ahí estaba, para que sepa. Pero sí, estás clarito. Estas son de las mías. Anoche aprendí que existen momentos así. Le trota. Labia de labias. Espérate. Tremenda labia. Esto no se puede cortar, pero es que ni un pedacito.

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4: Ahí andamos. Oye, a mí el aguacero en verdad me acompaña siempre. Una lluviecita me acompañó en mi momento de, bueno, de regresar acá a la emisora, que salí un momentito, ya yo estaba aquí, pero fui y vine. Entonces, a mi regreso estaba lloviendo y apenas me bajo yo del auto, dejó de llover. Y dije, entonces, que siga lloviendo, ¿sí o no? Que siga lloviendo. Queremos eso, queremos lluviecita. Beso para Hilda. Dice, hola, buenas tardes, Reina Azul, reportando sintonía y a disfrutar de este jueves. Sensacional, salud y bendiciones ya, Evangeline e Ilan, listos para este Mundial 2026. Esas son las figuritas más lindas que he visto en mi vida. Mándame esas figuritas para llenar mi álbum, por Dios. Por acá Jesús Fuente, saluda a todo el Team Azul en la barriada Puente Velázquez. ¿Qué hice mi gueto? Dice, gueto de mi corazón, que Dios te proteja, te bendiga y te respalde en todo lo que hagas. Amén, mi gueto. Dice, llama gemela de mi corazón, me encuentras, te encuentro ya, matrina. Ay, yo me mandé, ¿sabes, gueto? Yo me mandaste una taza con esos muñequitos. Yo no sé dónde quedó esa taza de ya, matrina. A mí me encanta. ¡Wandis! Dice que las prisas no nos impidan ver los detalles. Por un buen día, mi Blue Queen querida, feliz viernes de salsa como nos gusta. Ya estaba preocupada de no escucharte. Yo estaba aquí preparando mi salsa con labia. Por acá, Maije, salud y bendiciones. ¿Cómo estás, mi amor? Abel Arenas, buenas tardes, querida hermosa, mi amor platónico. A distancia, un abrazo, por favor, solo de Max Torres, por favor. Qué buena labia. ¿Cuál es tu labia para hoy? Ay, me encanta esa, qué rico, ¿ah? Este amor jamás, tú puedes quitármelo todo, pero este amor, no, mi amor. Alex León,

podrás arrebatármelo todo por este amor jamás. Besos a mi amor Raúl en sintonía de azul. Ay, ay, ay. Lourdes dice, ¿qué es esto, Lourdes? Buenas tardes, Reina Azul. Compléceme con una salsa con labia y Nino Segarra entre la espada y la pared. Saludo. El labio de la salsa con labia. Ese. Ese mismo es. Ese mismo es. Saludos por acá para Luis Alfredo. Buenos días. Me puedes complacer con Háblame en la cama. Esa es mi labia para hoy de King de los Santos. Y o puede ser también, yo puedo equivocarme, de la Puerto Rican Power. Ok, Luis Alfredo. Roberto Castro, tiene nombre así como de futbolista. Saludos, mi reina azul bella, mi amor platónico. Saludos para el único abogado que va para el cielo. El licenciado Roberto Castro. Seguro, ¿estás seguro? Hi, Blue Queen, de nuevo en mi friolento país. Compláceme con otra de la Mulense, por favor, que se llama Te Amo en Silencio. I miss you a lot. Bueno, ese tema también. ¿Cómo estás? ¿Cómo estás? ¿Bien? ¿Estás bien? Ok. Saludos para Ariel por acá. A ver, entonces, ¿estás bien tú por aquí y yo por acá? Sí, estoy bien. Excelente. ¿No me ves? ¿No me ves que estoy bien contenta? A ver, saludos para mi amigo Guido. Dice, ¿qué te pasó con tu número de lotería? ¡Allá la vida! 781, ¿no? Y él tenía 9781. ¿Sabes por qué te pasa eso? Por estarme molestando. Él mismo lo dice, la sufrición, querubés. Por feo y y foco pasa todo esto. Bueno, yo no sé nada. Yo no sé nada. ¿Qué dice mi gueto? Dice, vamos para el mambo con este brownie. ¿Brownie? ¿Qué estás tomando ahí? ¿Cerveza? ¿Cerveza con brownie? Esa combinación es nueva y no la creo de ti, gueto, pero bueno. O tú me estás mandando esa pinta para mí. Eso sí lo puedo creer. Vamos con Nico Rojas. Yo te llevo dentro de mí. Ay, Dios mío. ¡Ah! ¡Qué labia, señores!

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Vamos a presentar inmediatamente la segunda hora de Salsa con Labia. Ay, Iván, no te puse tu tema ayer. ¿Qué me pediste? Ah, no, es que ya entendí. Ya vi lo que me pediste. Esa canción no entra en Miércoles Inolvidable, baby. Y yo creo que no es la primera vez que lo digo. Canciones de Lourdes Robles no van para Miércoles Inolvidable. Eso es lo que sucede, corazón bello. Pero esa sí la tengo para hoy. Tú tranquilo, que esa va. Esa va. Ay, Dios mío. Quiero hacerte el amor y tú te alejas.

Esa es una labia. Esa es una labia, ¿oíste? Besos a Maru. Buenas tardes, mi querulinda. Mi labia para hoy es demasiado. Para un solo corazón, demasiado. Ay, qué linda. Manuel Miranda. Hola, Reina Azul. Soy Manuel y estuve invitado hace un par de semanas con Isaac. Soy admirador tuyo y me encantaría un día poder compartir con tanta belleza y guapura en la cabina de Estéreo Azul. Ahí miramos, claro que sí, con gusto. Por acá el señor Pérez, saludos para el teniente Pérez, la solución, el tema más. ¡Sonia, baby! Dice, feliz tarde, bebé, compláceme con una labia de Chaney. Después del sábado quedé loca. Ah, ¿viste? Y la gente no me creía. Yo le decía, y el conjunto del amor es el conjunto del amor. Ah, no se imaginaban tanta ricura, ¿cierto? Ella dice, él dice que me quiere. Que sí, mi amor se muere. ¿Le creo o no le creo? ¿Qué dicen ustedes? ¡Qué buena labia, señores!

Ay, Dios mío, ya dice que me quiere. Música del conjunto del amor, Chaney, claro que sí. Saludos para Iván. Ya tu tema está listo. Saludos para ti, Luis Romero. Buenas tardes, Reina Azul. ¿Cómo estás? Espero que bien, en sintonía de la tarde sensacional. Hoy jueves de salsa con labia y de chicas, por supuesto. Eso se estila todavía, y que jueves de chicas. Antes era que jueves de chicas, ahora es jueves de labia. Buenas tardes, señorita Querú. Estoy muy contenta. Ayer fue al Susana Jones Villalucre y vi al señor Einar en su obra magistral con los pacientes de hemodiálisis. Estuve cerca de una señora y me comentó, ese señor lo veo lidiar muchos con los adultos. Yo le dije, sí, pero él no trabaja con el hospital. Y me respondió, qué bonita labor hace. Entonces, hace mejor que el mismo personal del hospital. Dele un buen saludo. Un abrazo inmenso y muchas bendiciones para el señor Einar. Él es muy popular aquí en Estéreo Azul, gracias a la labor que hace de corazón en ayudar a aquellos pacientes, pues, de hemodiálisis. Le da ese apoyo que realmente necesitan. Saludos para Luis Romero por acá. Hola, para Salsa con Labia, por favor. ¿Cuánto te amo del grupo Galé? Gracias, ok. Ojito Chinos dice, buenas tardes, bella, reportando sintonía desde el West. Compláceme con mi labia para hoy. Tú me haces falta de ahí, Santiago. Eso es tan bonita. Es bien bonita. Buenas tardes, Keru, reina. Siempre en sintonía desde Los Andes número 2. Poco escribo. Bendiciones, pero me puedes complacer con Virgen de los Adolescentes. Gracias antemano. Saludos para ti, Junior. Junior. Buenas tardes, Reina Azul. Me podrías complacer con la canción y nos dieron la 10 de Rui Pérez. Esa es mi labia para hoy, ¿ok? Carmen, hola. Buenas tardes, Reina Azul. Me encanta Chaney. Después que los vi el sábado, me encantan más. Ah, se dan cuenta. ¿Y estos pelados? ¿Y estos pelados de la Puerto Rican Power? Una labia así de grande. Yo puedo equivocarme. Sí, señor.

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0: continuar con más de Salsa con la Olla. Tengo saludos para Vanessa. Buenas tardes, mi querida Querú. Escucharla me alegra mucho. Saludos y besitos. Abrazos, mi reina bella. ¿Qué dice mi queridísima Ix Enríquez? A ver, a ver.
1: Bendiciones, buenas tardes para todos. Saludos, Querú.
0: Hola, mami.
1: De Altín Azul. En este día quiero mandarle un saludo a mi querida hermana, que está de cumpleaños, Mila del Carmen. Está de cumpleaños hoy. Que Dios me la bendiga, me le dé mucha salud y que Dios le conceda todos sus buenos deseos de su corazoncito. Que la pase súper chévere.
0: Súper lindo, que la pase hermoso en su día tan especial. Está de cumpleaños, así es que ya saben. Yo siempre les digo a la gente que tiene la casa por la ventana, tienen que celebrar la vida, celebren su vida. Un abrazote a Ixa. Buenas tardes, Reina Azul. Saludos a la familia Ovalle Rodríguez hasta Bacamonte, El Tecal, en sintonía. Mi labia para hoy es Apiádate de mí, de Víctor Manuel. Apiádate de mí, no seas así. Ay, Dios mío, temazo. Diría mi amigo Napoleón de Mera y que temón. Saludos, Keru. Paso por aquí a reportarme. Ese es mi amigo Chicho Vega. No quiero que me pongas ausencia. Nunca pido ninguna complacencia porque disfruto todo lo que pones. Pura música 10 de 10. Ay, tan lindo. Seguimos con buenas labias. Ay, Dios mío, tengo una labia que te encara. Dije, lo que yo siento por ti solamente es físico. Ay, labia. Hay todo tipo de labias. Y esta es una, mi amor. Willy Rosario, físico.

Óyeme, qué tarde más amena la que estamos nosotros pasando en Salsa con Labia. ¡Qué momentos! Mira, estos son momentos, claro que sí. Saludos para Manuel Miranda. Para Mixi, saludos, Miquero. Feliz tarde de Salsa con Labia. Posdata, gracias, Iris, por cantar. Está lloviendo la 24 de diciembre. Ey, Iris anda bien popular. Voy a contratarla, tú sabes, para que me haga un concierto por aquí. Así voy a ir a diferentes partes donde hay sequía. Ella lo va a resolver. Dice, mi labia es Si tú fueras mía, de Willy González. Qué labia inmensa, Mixi. Vaya la vida. Dice, wow, tremenda programación, mi reina. Feliz tarde. Gracias, Luis, por estar en sintonía de Azul. Esta noche descubrí de ti demasiado. Uf, uf.

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10: Hola, Reina Azul, gracias por haber enviado ese saludo. Wow, me emocioné. Aquí estoy escuchándote con toda esa labia, ¿eh? Saluditos, saluditos.
11: Saludos, Manuel. Gracias por tu lindo mensaje. Oye, una voz épica. ¡Qué voz más linda! Él también es locutor, para que sepan. Bien, vamos a seguir con más labia. Y aparece esta bien bonita del grupo Galé que dice: amor, cuánto te amo. Esta es una poesía hecha canción, dedicada exclusivamente al amor. ¡Exclusivamente!
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Ay, Raúl, quiero que sepa todo el mundo entero cuánto te amo. Buena esa del grupo Galé. Amor, cuánto te amo. Tengo saludos por acá también para Néstor, reportando sintonía. ¿Cómo estás, mi vida? ¿Cómo estás, mi corazón bello? Gracias por acompañarme. Saludos a Bolívar. Ey, Bolívar, apareciste, estaba perdido. Es que él viaja mucho, ¿ah? Se la vida de pilotos. ¿Qué me trajiste de todos esos viajes? Viste en Inglaterra, yo sé. Me saludaste allá, ¿qué me compraste? es que él me debe mis regalos de cumpleaños. Dice, es que yo te prometí uno por cada día que no estás. Eso es bastante. Saludos para ti, gracias por estar en Sintonía Azul. ¿Ustedes están preparados para las labias que vienen? Yo quiero saberlo, porque esto que viene no va a ser así, disque fácil. Esto no es arroz con piña, mi amor. Esto no es tamarindo. Mi amor, esto es bien fuerte. Vamos a arrancar con King de los Santos. Este temazo se llama Háblame en la Cama. Escucha esa, escúchala.

preparado. Usted sabe que los jueves aquí es salsa con labia, ¿verdad? Esto es para gente adulta. Aquí usted no está llamando a la emisora y que no, que yo quiero saber por qué están poniendo eso, por qué hablan de esas cosas. Déjese de eso. Y hay que crecer, crezca emocionalmente. Ay, qué ganas de verte. Música de Santiago Moría de las ganas. Qué labia, una labia agrandada es esta. Dios mío.

Moría de las ganas. Qué ganas de volver a verte. Qué letrota. ¿Y sabes qué? Es la interpretación también, ¿eh, Santiago? Yo creo que nadie lo hubiera hecho igual. Mm-mm. No se puede. Edgar Keru, feliz bendecido día. ¿Cómo estás, mi vida? Omar Enriquito dice, buenas labias, con buenos labios. Mi amiga Taira, amiga, mi labia de hoy, llegó el amor de Gilberto. ¡Uf! Temazo, Taira. Ey, la gente está en el, así ve, como anillo al dedo, todos están claros. Luis Alfredo dice, gracias, niña bella, por la complacencia a ti, mi amor, por pedir buenas labias. Por acá, buenas tardes, mis coffee, ¿cómo estás, bella Rosa Azul? Feliz jueves, saludos totales, saludos, Ángel. Gerson, hola, querube, saludos para Yihan, Migdalia. Mariana y José hasta Betania con señal de azul. Gracias a ustedes, chicos y chicas. Dice, ¿en serio que salieron los parientes de la madre Teresa de Calcuta? ¿Sabes lo que hicieron? Llamaron a recepción y todo. Pero acá estamos claritos de lo que significa salsa con labia. Así es que lo pusieron en su sitio. Y qué bueno que lo hicieron ellos, porque le hubiera ido muy mal conmigo entonces. Así es que esto es para gente adulta. Uh-huh. Buenas tardes, Reina Azul. Bendiciones. Mi salsa con labia para hoy es Aquí Esperándote, de Anthony Martínez. Buena labia. Al igual que esta. Sin tabú, para que sepas. Allá la vida. Qué

escúchate esa letra. Quiero sentirte sin tabú. O sea. Ricardo Bustamante, ¿cómo estás? Por acá dice, buenas tardes. Saludos a Luisa hasta las aduanas del Departamento de Auditoría hasta aduana. Besos para ustedes. ¿Cómo estás, Luisa? Bienvenida. A ella le gusta mucho la salsa con labia. Por acá, Siri, hola, qué gruesa que se quejó de familia de Ángel Aguilar. Dice, muy puritana. No, te vas a reír, fue un hombre, fue un caballero. Yo, ¿esto qué es? ¿En serio le he dado por eso? ¿Se aludió tanto? O sea, ¿qué es esta situación? Yo paso eso de repente a las damas y es que, ay, que me da un poquito de pena. Pero no escuchaste, sin tabú es la vaina, ¿sí o no? Besos a mi hermanita Jackie y a mi cuñado Vic en sintonía de azul, disfrutando las labias. Ellos sí saben, ellos también. Ojitos Chinos dice, hasta la Mau Mau está gozando la salsa con labia. ¡Qué linda! Mírala, mira, la dueña, ama y señora del hogar. Vamos con el señorito Pedro Arroyo. Bésame, abrázame.

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esa labia tan bonita, ¿sí o no? Que te dediquen una así de Anthony Martínez. Dice que aquí esperándote. ¡Uf! Una dedicatoria, ese es un tema. Besos a mi amiga Lu. Buenas tardes, Anabel, ¿cómo estás? Yo por momento no escuché lo que pasó. Pero si se meten con salsa con labia, ya me involucré. Él lo que tenía que hacer era cambiarse, porque nosotros somos labiosos y él es como aburrido. Una salsa labiosa como Nadia Ildemaro. Tremenda labia, Lu. O cabalgaremos igual de labiosa. Espectacular. Por acá Raúl Jiménez, el Cano, dice, buenas tardes, Reina Azul, ¿cómo está mi favorita? Aquí tú sabes, tirando labia. Dice, estaba un poquito intermitente y no sé si habrás puesto Me Fallaste del Flaco Santiago. Me fallaste, no, como es labia, la gente anda, tú sabes, están como por allá, como en los diferentes planetas del universo. Ahí anda. Algo así como esta, mira, dije, tal vez. Jerry Rivera, qué canciones tan lindas.

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2: 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Si tú fueras mía,

Bien hermosa esa canción sota de Willy González, Si tú fueras mía. Tengo saludos por acá para Joyce Michelle. Dice, tarde pero llegué. Saludos y un abrazo. Bueno, tienes tiempo todavía para escuchar un buen par de labias, Joyce. Joseph me da una lista. Buenas tardes. Saludos, mi reina. Me pone por acá, todo me huele a ti. Déjame amarte. Buenos temas. Esas labias están fuertes, Joseph. Ángel quiere escuchar Vivir lo Nuestro de Marc Anthony. Robert, mi queridísimo presidente del Team Azul, mi querida linda, buenas tardes, por aquí estamos. Que tengas una linda tarde, mi reina hermosa. Te amo, amiguita linda, y te amo, mami, Robert. Robert disfrutando de salsa con labia, está con los ojos cerrados, que no te imaginas. Por acá, amiga, para ver, bueno, ahora voy a leer eso. Mientras, todo me huele a ti, porque el día se está poniendo como tiene que estar. Ay, Dios mío. Qué suerte tiene salsa con labia, ¿no?

Mi alma, tesoro mío, deja que caiga la noche. ¡Ay, ay, ay! Dice Robert, ¿me conoces bien, bien? Es que yo me lo puedo imaginar. Saludos para Marco Cantoral. ¿Cómo estás, Marco? Por acá, Heidi dice, Jokeru, esa canción de Pedro da es ganas de regresarse para la casa. No vamos a explicar nada, dice, feliz tarde. Yo te entendí, tranquila, es que todos quisiéramos lo mismo. ¿Qué dice mi amiga Lu? Dice, pronto los t-shirts del fan club labioso de Salsa con Labia. Dice, ya en casita hoy, es que ya está pasando su resfriado. Ya le inyectaron, así que ni modo, Lu, lloraste. Dice, disfrutando de la tarde de labiosa sensual. Vamos por acá con esta, quiero morir. En tu piel. ¡Ay, Dios mío! ¡Ah! Dice que no, yo no puedo con esto. Estoy trabajando. ¿Cómo así? No me voy para la casa.

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10: Vamos a seguir con más labia. Usted está preparado para lo que viene. No quiero a nadie con pena. Aquí dice, ay, me dio pena. Nadie con pena. Viene fuerte este bloque. Tengo saludos para Gladys. Hola, Keru Divine. Aparecí, es que hay días, Dios. Pero bueno, seguimos. Hoy está rica la labia hoy. Yo no voy a pedir nada, solo voy a disfrutar. Besitos al Team Azul, a Sherrills, a Lisandro y a Limón. ¡Mua! ¡Mua, amiga mía, cómo estás! Víctor Birria, ¿cómo está usted, mi bella y hermosa dama querube activado de su programación? El gran Víctor Birria, saludos y bendiciones. Qué buena salsa con labia. Daniel Núñez, saludos cordiales, bebé hermosa. salsa con mucha labia para dedicar y disfrutar con un buen refresco o un buen hielito y agua de Jamaica. Dice, buscando a Chen Chen en compañía de Azul y mi DJ locutora preferida, con capuchino como Isaac Domínguez, buenísimo. Oye, sí, tengo un capuchino aquí bien rico. Nada más que falta Master DJ. Y me falta ese pelado. Ya, gracias a Dios, llega el lunes. Ya cuando está aquí, nadie lo va a soltar. Todo. ¿Qué es esto? ¡Master, esto! No sé qué va a hacer él. Él viene aquí a apagar fuego. Y hablando de apagar fuego, vamos a darte fuego. Para darte fuego, le dije que no quiero a nadie sonrojado. Nadie con pena. Bueno, este es salsa con labia. Soporten, soporten.

Frankie, para darte fuego. Ay, ya la vida. ¿Escucharon esa letra? Es como dice mi bella Paula C. Hola, Querú. Esas salsas con labia están a otro nivel para gente con criterio formado. Y esos son los oyentes de Azul. Un abrazo, querido. Un abrazo, mi amor. Tú estás clara. Es que es así. Yo a veces no entiendo. No comprendo porque hay personas que de repente dicen, ay, pero esa vulgaridad, eso no es una vulgaridad. O es que usted no hace nada. Usted no hace nada. Qué pena. Qué pena. Ahí entonces entendemos la raíz de los problemas. ¿Sí o no? Ay, no seamos tan malos. No vamos a ser malos. Vamos a seguir con esta de Ildemaro, como nadie. Les dije que está fuerte la labia, así es que te póngase pa' esas.

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Bienvenidos a la última hora de Salsa con Labia. Beso a mi hermanita Quisqueya. Dice, a ese que le da pena que se cambie de dial. Azul nunca tiene nada pasado. Azul es azul. Ay, tan bella. Gracias, mi amor. Arrancamos este bloque. De tu cárcel no quiero salir. No, mi amor. Condéname a tu amor, baby.

que te dediquen algo así, dice que yo quiero una perpetua con tu amor. Wow. ¿Sí o no? ¿Cómo te sientes que te dediquen una canción así tan poderosa? ¿Qué dice Lu? Dice que suene esa salsa con labia, salsa, ese temazo, y que como nadie, top de salsa labiosa, vívela. Al desconocido que hizo la llamada, que se busque un levante. Ey, sí, porque si usted no está feliz, tiene que buscar.

Esa voz tan hermosa de Amílcar Boscán. Ey, Amílcar viene. Y no me lo voy a perder, Dios primero. Tengo que estar ahí para verlo. Ángel dice, buenísima programación, Miss Coffee, apaga y vámonos. Dice, súper culpable y con cadena perpetua. Ay, ay, ay. Buenas tardes, puedes mandar saludos a Gabriel Rodríguez de parte de Bertita, que lo ama mucho. Ay, qué hermosos, qué hermosos. Ámame de la forma que tú quieras. Ay.

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3: Oye, oye, 3 de la tarde con 24 minutos. Como dice Luis Romero, se nos va la tarde. Dice, ¿y qué programación, mi reina? ¡Uf! Dice, esa salsa de Lalo Ama me debe estar por sí y por sí en la lista de labia. Por supuesto. ¿Te imaginas esa letrota? Tengo sed de amarte. Ámame de la forma que tú quieras. Entonces es una labia profunda, que alguien te llame y te diga, hey, así, así. Tú me haces falta. ¿Te hace falta alguien? Sí. ¿Algún recuerdo? ¿Algún momento? Entonces esta es la tuya, esta es tu labia.

0: falta, hombre. Ey, Santiago, tú me haces falta. Uf. Son temazos de salsa con labia. No apto para todo el mundo, oye. Uh-huh. Saludos para Ojitos Chinos. Dice, muchas gracias, bella. Gracias a ti, mi reina. Ella fue la que solicitó esa. Y que en mi pensamiento siempre estás tú. Solo tú. ¡Qué tema! Y aquí cantándola todo pulmón. Edgar Portugal, buenas tardes, querida Reina Azul. Para la tarde de Salsa con Labia, ¿qué quieres de mí, de Willy? Ay, me están pidiendo música a las 3 de la tarde con 30 minutos. ¿Really? Hop. Hola, Kero. Un poquito de humor para la tarde. Julio va tomando forma. Ay, ¿y por qué le pusieron la licra rosada? Ay, ustedes sí son malos. Ey, si llega el amor, que venga, ¿sí o no? Cuando tú no esperas nada y aparece el amor, tú, ay, que nombre, yo no me quiero enamorar, ¿para qué? No, que yo estoy sola, no sé qué. Y mira, pues, escucha.
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Llegó el amor, música del Caballero de la Salsa, una labia así, ¿ve? Completa. Ay, no hay nada que pedir, nada, no se queda nada por fuera. Por acá, buenas tardes, Corazón Prohibido, siempre reportando la sintonía desde las mañanitas. En Génesis, el joven Junior, buena programación, saludos, ¿cómo estás, mi vida? Mi amigo Radamés, labias intensas, Keru, vas a tener que quedarte una hora más. Ay, tan bello mi amigo, yo lo quiero mucho a Radamés. Anthony Martínez, suavemente matándome. ¿Escuchaste eso? Estas labias no son para cualquiera, eso sí.

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Tengo saludos para Jorge Enrique. Dice, buenas tardes, bella reina. Esa mujer, uff, qué plenón. Es un plenón, la verdad. Y otra de las buenas es del grupo Cariaco. Quédate, hoy no vayas al colegio. Y es porque se quiere quedar haciendo cosas, ¿no? Descansando y eso, relajado. Qué labia, oye. Esto solamente para el que sabe y el que le gusta. Ay, Dios mío.

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Llegamos a la parte final de Salsa con Labia. Ya está por acá Randy Fields para llevarte de vuelta a casa con muy buena música hoy jueves. A un paso, a un escalón, a un centímetro de llegar al fin de semana como todos queremos. Y hey, los pelados van a salir de vacaciones, pero tengo que decirles algo. Ya mi hija salió de vacaciones de la semana pasada, mi amor, porque se eximió en todos los exámenes, Randy. Para que sepa, así que esa madrugación no la tengo yo. Por lo menos ni esta semana ni la otra, gracias a Dios. Allá los otros tienen que seguir madrugando para los exámenes. Mentira, yo deseo que todo el mundo tenga esa oportunidad. Pero bueno, ya llega el fin de semana, así que usted manténgase en sintonía azul. Me voy a despedir con esta de Silvia Guerra. Que la sigan pasando lindísimo. Dios me los bendiga. Mañana es viernes y tiramos la casa por la ventana. Gracias a todos los labiosos y las labiosas de la tarde. Debe ser el amor que yo estoy sintiendo.

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Buenas tardes, mi gente. Buenas tardes nuevamente con todos ustedes. Saludos cordiales a toda la gente que nos sintoniza. Gracias a Dios, estamos a jueves. Ya prácticamente del lado derecho de la semana. Y de lejos se ve el fin de semana. De repente limpio, pero contento, pero no importa. Viene con todo el fin de semana. Programación de vuelta a casa. Estamos en cabina hasta las 6 de la tarde. A través de Estéreo Azul 100.9, 106.7. Modo de contacto, nuestro WhatsApp 67910991. Buenas tardes, bienvenidos.

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2: Saluden a Titi, vamos a tirarnos un selfie.
0: Dale, tomamos un café, ¿eh?
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0: 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Usted sabe cómo, maneje bien. 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Vamos a la pausa, quédese con Azul, de vuelta a casa. Randy, mañana viene con los cócteles. No se depende. Es que Master Día mezcla de todo, le mete menudo, le mete rock and roll. De repente, a lo mejor, colocamos así algo parecido. Yo en lo personal me mantengo más con la música latina, mezclarle salsita a la gente y todo eso. Pero lo cierto y lo importante es que ya está aquí un paso el fin de semana. Usted que nos sintoniza en la oficina, como no, buenas tardes, saludos.
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0: saludo. Oye, feliz jueves a toda la gente que nos escucha. Buena salsita, hacemos en la tarde algo diferente con toda la música que programamos. El sonido agradable de nuestra señal.
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0: Ya la gente pensando, de repente el fin de semana todavía no ha llegado, así que todo a su tiempo, usted siga trabajando, tranquilo. Ya poco a poco llegará el fin de semana. Al paso que debe llegar. Pero estamos a jueves. Vanessa, saludos, mi gente en Arraiján.

0: Tome las cosas con calma, maneje la defensiva, no deje que nada ni nadie le robe su paciencia. Eso es sagrado, la paciencia de cada quien.
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0: Programación de Vuelta a Casa, por aquí estamos contentos, felices de hacerle las vacaciones al Master DJ, que está disfrutando de unos merecidos días de descanso. 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

0: salsita de la buena.
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0: Azul. ¿Qué te parece salsita como esta para continuar? Dándole contenido a la tarde con buena música. 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

0: prácticamente para que usted vaya fincando, se vaya preparando para el fin de semana. Para lo que vaya a realizar, eso sí es sintonía de Estéreo Azul. Como no, mi gente que está con nosotros, dice desde el área de Veracruz, gracias. 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

0: audiencia, para toda la gente que nos sintoniza desde el Coco de la Chorrera, como unos saludos cordiales. Vamos a la pausa, compromiso con nuestros anunciantes. Y enseguida estaremos de regreso con mucho más. Reportate con nosotros al 67-910991. Víctor Birria. Dice cómo está yo, excelente.
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0: El gran Víctor Birria, sintonía. Oye, para toda la gente que nos sintoniza desde las Rivieras en Pedregal, saludos.
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0: Bendiciones y felicidades a todo aquel que le pagan antes. Que mañana recibe su platita. Están en el primer lugar. 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Otro merenguito. Tiene ya su par de añitos. Me gusta mucho el contenido de este tema. Todo tiene su hora.
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0: lamentable esta canción, que bueno, la gente se desespera porque a veces las cosas buenas no llegan en el momento que uno quiere, pero todo llega en el tiempo de Dios.
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0: De repente tarda las cosas, pero pasa. 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Mándale saludos a Yasmín. Dice Randy, ya me pagaron, para que sepa. Acá pagan temprano. Oye, qué bien por ti, Yasmín. Programación de vuelta a casa. En ese momento en el cual usted nos regala la sintonía, va en su automóvil. Nosotros le brindamos, le regalamos buena música.

0: estos días con Kerube. Dice que esa canción ya no me gusta porque la pongo todos los días. La carretera se hace larga. Por lo menos yo soy a la inversa. Puedo me gusta ese tema porque usualmente cuando llega el fin de semana esos temas no se ponen.
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0: Toda la gente que va de regreso a casa, el saludo. Quiero pa un rato. Espero que todo lo que le haya salido en el trabajo ha sido para bien. Que haya sido productiva su jornada. Repórtame la sintonía 6791-0991. Nos escribes.

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0: 5 de la tarde, sobre 7 minutos. De regreso a la acción, tengo salsa. Más salsita en nuestra última hora de programación. En lo que respecta de vuelta a casa, aquí en Estéreo Azul.

0: eso ya tiene como sus 10 años, ¿eh?
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0: 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El eterno sonero de la juventud.
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0: Víctor Manuel.
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0: Otro de sus grandes éxitos, Si tú me besas.
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0: Buenas tardes, ¿cómo le fue su trabajo?
1: Sensacional.
0: Le programamos canciones que usted se las sabe, para muestra un botón, este tema que casi todo el mundo se la sabe. Y también canciones que a lo mejor ni te acordabas que te las sabes. Y también temas que poco a poco van haciendo ese proceso de que usted se las aprenda y las agregue a su playlist personal, a su playlist de la memoria. Servando y Florentino, ¿se acuerdan de Servando y Florentino? Los primeros, bueno. Aquí aparece con Maelo Ruiz. Va caminando bien este tema, no te vayas.

0: Mi hermanito Jesús Fuente, la gente ahí en la barriada Puente Velaje. Saludos, hermanazo. De repente va usted en algún vehículo de transporte, alguna chivita de estas piratas, algún bus de ruta. Ahí nos escucha. Saludos. Saludos al chof. Maneje con mucho cuidado, hermano.
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0: 5 de la tarde, 15, de vuelta a casa. Este es mi servidor de siempre, Randy Filsas, haciéndole la segunda a Master DJ, que está de vacaciones. Mi hermanito Modesto el Negro, saludo, hermanazo. Algo para ti, ¿ve? 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
0: Bueno, para acá más de los temas, precisamente Moisés Rodríguez, que viene ahora a las 6 de la tarde, él hace ese ejercicio, sobre todo los lunes, de darle salida y rotación.

Luis Enrique Mejía me ha sorprendido con esta última producción que tiene. Esta canción suena bien, se titula Dando y Dando. En su tiempo le decían el príncipe de la salsa. Buenas tardes, Panamá, reportame la sintonía 67910. Buenas tardes, Panamá, reportame la sintonía 67910.

0: respecto a canciones que usted escuchó el lunes aquí en Estéreo Azul, pero un jueves como hoy se vuelven a programar de repente porque el día le gustó.
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0: 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La programación que te gusta la tenemos aquí. Vas en tu automóvil, bueno, sube el volumen ahí. Maneje con mucho cuidado, maneje bien.
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0: Dice, mucha gente le pagaron hoy. Tú dices.
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0: Hombre, muy temprano todo.

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0: Estas son las canciones que le gusta a mi hermanazo Cholo Pérez. ¿Cómo le fascina el urbano? Bueno, mi gente, vamos a la tarde 5:39. Entra aquí por todos lados. Tome las cosas con calma, maneja la defensiva. Mi gente que va manejando por aquí por la Transípica. Eso después que tú pasas a la Salle. Ahí donde está, o sea, luego del puente este que conecta la Ramón Arias para venir para acá y el Baikal. Intransitable totalmente todos los días. También para toda la gente que se encuentra manejando ya sea por la 12 de octubre. Oye, una pregunta, ¿cuándo van a terminar estos trabajos? Que evidentemente había que hacerlos, ¿no? Pero estos trabajos del Mataznillo, no sé ni cómo se llaman esos trabajos, pero qué lío, intervienen las calles de una manera increíble. Dice saneamiento de la bahía. Mi hermanito Aldemar. Oye, esa es una odisea, ese cruce de donde está la policía de Pueblo Nuevo. Que tú vas y que dejas gente ahí al metro. Creo que todo se reduce a un solo carril.
1: No tienen con qué roncar.
0: Entonces tampoco le dan noticia a la gente de cómo va eso.
1: 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Por encima se me nota que me sobra el piquete, piquete.
0: No, mucha gente charcotea por acá, por Pueblo Nuevo, por la recicladora, por todo eso.
1: Yo también tengo una jipeta.
0: ¡Mi hermano eso! Osiris Turbante, cuénteme de Osiris Turbante. ¿Por dónde va manejando usted?
1: Con lo que sube.
0: Otro amigazo, mi hermanazo Aldemar Guerra. ¿Qué pasó?

0: no se escucha.
1: No, y eso se va hasta el puente y más allá.
0: Le pido a tope, porque puede ser que con el no te tope.
1: Bueno, para toda la gente que ve su embotellamiento, donde todos los días ármese de paciencia. Ya la paciencia que usted tiene hecha.

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1: Bueno, mi gente, 5 de la tarde, 43 a las 6 viene Moisés Rodríguez con Derrumba. Vamos a la pausa, quédese con Azul.
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0: esa cita para disfrutar ya casi en el cierre de nuestra participación. Para este jueves por la tarde, de vuelta a casa. Oye, me saliste mala y cara, porque eres del West. Nos mudamos por ti. Por ti nos mudamos, ¿eh? Y todos los días metido en ese tranqui. Te voy a decir que no me saliste mala y cara. Por hacerte caso, nos mudamos hacia el West. Dice Randy, colócate una salsita así añeja, ¿no? Me solicitaron esta del Gran Combo de Puerto Rico. Ahí recordamos, trampolín.
1: ¿Cuál fris?

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Randy, mándale saludos acá hasta Panamá Viejo. ¿Cómo están, Mónica? Saludos. Pocos minutos tenemos ya encontrándonos con las 6 de la tarde. Por ahí tiene que estar llegando Moisés Rodríguez, así que este servidor. Randy Fields. Damos las gracias por la sintonía prestada. Mañana volvemos. Parece que estamos haciéndole las vacaciones a Master DJ. Feliz retorno a casa. Maneje bien.

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Mira qué bonito eso, eso es caridad, eso es amor. Que viva la caridad, vamos a cantar la caridad. 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